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Te costaba horrores abrirte a la ternura de tus pensamientos, pero algo tenías que te hacía percibir la música en cada sonrisa.

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Recuerdo el momento en que comenzaste a mirar a través de mis ojos, enfrentarte a mi gran verdad que es mi vida, sin disimulos ni máscara. Te despediste de tu papel de juez y decidiste tomar parte, cambiar el veredicto. Cambiar el